continuidad al exitoso tour que saben que arrancó acá y que terminó acá entre 2023 y 2024, que ustedes saben que todo el mundo reunió a millones de personas que lo siguen a Luis Miguel de hace tantos años y que, por supuesto, esperábamos con muchísima ansiedad este regreso en el que lo vimos tan bien, tan, tan divino, en tan buen estado de salud, ¿no? Tantos rumores que se crearon alrededor de él y la verdad que fue una fiesta verlo en unas condiciones tan buenas y no solamente eso, ¿no? Lo feliz que estaba de reencontrarse verdaderamente con el público. Así que ahora lo que resta es esperar el anuncio de las fechas, preparar las tarjetas y hacernos de las entradas.

Ricardo Montaner, aquí en Para Siempre, en Vale 97.5, haciendo El Poder de Tu Amor, a las 9 de la noche, 11 minutos. Bueno, gracias a la familia Ruiz Díaz, los que nombrábamos que estaban en el auto, en Chivilcoy. Dice, hoy la noche está para los románticos. Y además, está mejor mi esposa, Jor, nos contaba el papá de la familia. Nahuel dice, siempre los escuchamos desde Santiago del Estero. Un saludo para Ernestina, que está haciendo la tarea. Y saludos para ustedes. Gracias, Nahuel. Alguien que mandaba un audio, alguien muy chiquitito, me decía, te escucho con mi titi, pero no le entendía el nombre, casi que lo balbuceaba. Te mando muchos besitos, qué lindo que estén ahí juntitos los dos, escuchándonos. Estela Maris, que se suma desde Paraná como siempre, otra Vane desde Chivilcoy, desde Junín de los Andes. Brian quiere saludar a Erika, dice, aquí estoy planificando mis clases de biología mientras los escucho. Belén dice, siempre los escucho desde Mendoza, de General Bear Bowen, son lo más. Un saludito para mi esposo que está ahí esperando para cargar el camión y regresar a casa. Antonio, sos el amor de mi vida, dice Belén. Lo tenemos por acá entonces, Antonio, que cargue el camión y que vuelva para casa, que Belu lo está esperando. Gladys de Paraná, que quiere saludar a Daniel de Rosario, que se recupere pronto. Dedicale por favor una canción linda. Qué difícil, ¿no? Porque todas son lindas acá. No es por presumir, pero a todos nos encantan estos artistas y estas baladas que en algún punto tocan nuestras fibras más íntimas. Cierro con Sebastián de Paso del Rey, dice, acá escuchando la radio como todos los días. Buena vida y besos para todos. 11-50-50-97-5. Súmate por ahí, que quiero conocerte. Contame cómo te llamás, de dónde sos, dónde estás, desde dónde te prendés a Para Siempre. Luis Fonsi, Imagíname sin ti.

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2: Muy buenos días a todos, bienvenidos a Más Te Vale en Vale 97.5 Chivilcoy. ¡Qué mañanita, mis amigos!
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Son las 9:25 de la noche aquí en Para Siempre en Vale 97.5. Pablo Alborán y Ricky Martin cantando Quimera. Y este mensaje que entra en nuestra bandeja de WhatsApp llega desde Santa Fe Capital. Bueno, me conmovió el mensaje de Nacho. Dice, escuchándolos mientras cocino, te cuento que soy del palo del rock, pero también tengo mi lado de nostalgia de este tipo de música. Un mediodía hace 2 años atrás descubrimos esta radio en YouTube con la persona que me acompañaba. Hoy en día ya hace bastante que no estamos juntos. Y volver a sintonizarlos me trae esos tiempos donde fui tan feliz con ella. Es imposible omitir esa conexión que me generan ustedes. Lo agradezco. Me duele extrañarla tanto, pero ambos entendimos que era lo mejor tomar distintos caminos. Saludos. Dejo el celular porque se me queman las milanesas. Ja, un abrazo grande. Otro para vos.

Es Marcela Morelo aquí en Para Siempre, en Vale 97.5, cantando Si Supieras, a las 10 menos 25 de la noche. Bueno, Marci contó en un programa de tele que la canción, uno de sus grandes éxitos, ese que dice corazón, corazón, corazón, ¿se acuerdan? ¿Sabe cuál es? No hace falta que yo cante más porque... Es Marcela Morelo aquí en Para Siempre, en Vale 97.5, cantando Si Supieras, a las 10 menos 25 de la noche. Bueno, Marci contó en un programa de tele que la canción, uno de sus grandes éxitos, ese que dice corazón, corazón, corazón, ¿se acuerdan? ¿Sabe cuál es? No hace falta que yo cante.

agregó la melodía y nació ese hitazo. Pensaba en el 160, ¿no? Esos colectivos batalleros de cada barrio. El 160 de Lanús, bueno, es uno, ¿no? El que nunca te dejaba en banda. Siempre, a cualquier hora, siempre pasaba.

0: A quien para siempre en Vale 97.5 es Cristina Aguilera haciendo Por Siempre Tú. Faltan 12 minutos para las 10 de la noche. 17 grados 8 décimas la temperatura, la humedad 90%. Hay viento de sudeste, 8 kilómetros en la hora. El cielo está cubierto con llovizna en este momento aquí en Buenos Aires. Para mañana persiste la inestabilidad con la posibilidad de tormentas fuertes. Y esta vez las porcentualidades son muy elevadas, ¿eh? Entre un 70 y un 100%, así que es muy probable que se concrete. Mínima de 13 para mañana, máxima de 20, dice el Servicio Meteorológico Nacional.
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1: Realmente no estoy tan solo, Ricardo Arjona cerrando esta hora de Para Siempre aquí en Vale 97.5. Bueno, Ricardo es otro que nos tiene ahí como súper ansiosos porque ya anunció la salida de su nuevo disco, ya anunció la salida de su nueva canción, de la primera canción que adelanta de este trabajo discográfico que se viene definitivamente. Y la primera canción se estrena ya en cuestión de horas, podríamos decir, este primero de octubre, y tiene título ya, ¿eh? Ya nos compartió el título y algunas palabras. La nueva canción de Ricardo se llama Amor Factura. Escribió Ricardo en sus redes, con 30 canciones producidas entre Nashville, Londres, Estocolmo, México, Colombia y Guatemala. Cuando ya estaba todo listo, aparecieron esta belleza de muchachos que me llenaron la vida de alegría con esta canción. Y aquí viene la sorpresa. El grupo Firme. Y al primer contacto con su líder, Edwin, supe lo que ya sospechaba. Eran claros, naturales y sin poses. Justo como escasea en esta industria de sonrisas archivadas y comentarios adecuados. A pesar de las 30 canciones listas para salir, escogimos justo esta como el primer sencillo de este viaje. Amor Factura, porque alguien lo tenía que decir y ya hay adelanto de lo que fue el encuentro entre Ricardo, Edwin, el líder de Grupo Firme, y musicalmente las primeras melodías de lo que será el estreno de esta canción que esperamos con muchas ansias, Ricardo, sabelo, porque vos anunciaste que tenías un disco listo, desapareciste, no nos dijiste nada más, nos tenías ahí a todos pendientes y finalmente llegó ese anuncio tan esperado. Así que el primero de octubre se estrena la primera canción, Amor Factura, de lo que será el nuevo trabajo de Ricardo Arjona. ¡Ay, qué lindo! 10 de la noche, 3 minutos. Lo que nos gusta estrenar canciones, lo que nos gusta sumar temas a nuestra lista cada noche. Empezamos las 10 con Cristian Castro, Yo Quería.

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0: experiencia religiosa de Enrique Iglesias aquí en Para Siempre, en Vale 97.5. Natalia dice, te escucho mientras me tomo unos mates. Recién llego a casa, no arranqué bien la semana, pero bueno, con su compañía se me olvidó un poco lo sucedido. Gracias, gracias por eso, dice nuestra amiga, a través del 1150050975. Claudia de San Nicolás de los Arroyos dice, acá estuvo todo el día nublado y ahora con llovizna dispersa, mucha humedad. Gracias por la compañía que me hacen todos los días mientras preparo la cena. Esa música enloquece a mi corazón. Aquí espero al sol y que finalmente la primavera se haga sentir primavera. Claro, Clau, como corresponde, ni más ni menos. Anita, que dice, buen comienzo de semana. Por acá estamos como Marco Antonio, preguntándonos, ¿dónde está la primavera? Beso, me encanta. Te amo, Anita, lo sabes, pero me encanta decírtelo. Acá, una noche con poca lluvia, estos temas son lo más para estar disfrutando con un buen vinito, dice Amelia, desde San Salvador, Entre Ríos. Aquí doy mi asistencia, besos, hermosa. Desde Belleville, estamos de turno trabajando en la farmacia, escuchándolos como siempre. Muchas gracias, chicos. Saludamos a todos los farmacéuticos y empleados que les toca hacer turno en este horario y están prendidos a la radio. Laura nos saluda desde Sauce Montrul, Caro desde Mercedes Corrientes, escuchando la radio y viajando a Salta Capital por unos días de paseo. Mirá qué lindo plan a esta altura del año. Nati de Berazategui dice, estoy haciendo unos TP. Gracias por el ambiente que logran con canciones tan hermosas. Gracias por estar siempre. Son todo lo que está bien. Besos, Nati. Y Chabela, de Paso de los Libres, dice, muy lindos los temas, los estoy escuchando acostada. Por acá llueve. Besos. 1150050975. ¿Sabes qué busco? Pero no encuentro tu mensaje. Todavía no me escribiste. Contame, dale. ¿Cómo te llamás? ¿De dónde sos? ¿Dónde estás? ¿Desde qué punto de nuestro país te sumas esta noche? 1150050975. Bueno, y si no estás dentro de los límites de Argentina, fuera también. Sabemos que hay muchos que nos siguen y nos encanta que eso suceda. 1150050975.
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Soledad y Cari García, quien para siempre cantando, quien dijo a las 10:30 de la noche ayer, llegó un mensaje a nuestra bandeja de WhatsApp, el 1150050975 de Natalia. Ella escribió temprano para que la leyéramos, después a mí se me pasó. Dice, hace un año envié mi historia de amor con Rebeca. Hoy quiero contarles desde otro punto, porque desgraciadamente esa historia terminó. Estamos separadas, sinceramente estoy destruida. No puedo ni quiero imaginar mi vida sin ella. No sé ni cómo hacer. Pero bueno, supongo que el destino así lo quiere, aunque me parece totalmente injusto porque la amo. Es el amor de mi vida y sinceramente no entiendo cómo pudo pasar esto. Hoy solo me quedan palabras de agradecimiento por esos 14 años hermosos. Quiero decirle a Rebeca que gracias por esos años hermosos que vivimos, que la amo con toda mi alma y que siempre estaré para ella, aunque hoy estemos separadas y que ojalá el destino nos vuelva a encontrar. Sí.

Sabes que hay una curiosidad con esta canción que cuenta el mismísimo Alex Ubago aquí cantando con Amaia Montero, Sin Miedo a Nada. Y es que la mayoría de la gente, ¿cómo conoce este tema? Por el estribillo. Me muero por conocerte. Bueno, cuenta Alex que alguien muy inteligente, o no sé cómo llamarlo, subió el video de la canción con ese título, Me Muero por Conocerte. La cuestión es que la canción recibió millones de reproducciones, porque todo el mundo la buscaba en YouTube como Me Muero por Conocerte. Entonces hubo un momento en el que la canción tenía más reproducciones que Sin Miedo a Nada. Trató Alex ahí de hacer algo legal que no pudo, pero bueno, nada, es parte de la anécdota y del éxito de ese temazo. Julieta Venegas, Lento.

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Estamos escuchando aquí en Para Siempre en Vale 97.5 a Ricky Martin cerrando esta hora haciendo Perdido Sin Ti. Son las 11 de la noche, un minuto. Bueno, y esta semana se viene un estreno muy especial. David Bisbal ya hizo en España en la presentación oficial de Eternos una canción que estrenó en una escucha exclusiva en Madrid, como te contaba. Bueno, estuvieron presentes destacados referentes de la cultura y el entretenimiento de ámbito español y también fuera de las fronteras, de ámbito internacional, para descubrir Eternos, este disco, en primicia, ¿eh? Bueno, él por supuesto todo esto lo fue compartiendo en sus redes sociales, y este disco va a estar disponible el próximo 2 de octubre, ¿eh? Una semana fuerte esta en cuanto a estrenos musicales se refiere. Este disco muy esperado, del cual conocimos algunos adelantos, bueno, ahora enterito lo vamos a poder disfrutar a partir del 2 de octubre. Aquí lo tenemos, para iniciar otra hora, recordándote que podés enviar tu historia de amor al 1150 50 975, al igual que tus mensajes. David Bisbal, dígale.

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Es Juan Luis Guerra, quien para siempre en Vale 97.5, haciendo Si Tú No Bailas Conmigo a las 11 de la noche, 13 minutos. María dice, los escucho desde el lago Puelo, en Chubut. Es un paraíso creado por Dios. Me encanta la radio, me levanto y lo sintonizo y me duermo también con la radio encendida. Bueno, muchas gracias María por el cariño y tanta fidelidad. Luis de Catamarca dice, estoy con mi amor escuchándolos mientras hacemos una tarea de la facu. La noche está fresca y se presta para disfrutar esta música. Bueno, muchos besos para los dos. Luisa de Villa Elías, Elisa, Entre Ríos, dice, un placer escucharlos. Saludos para todos. Diego está en General Pico, La Pampa, dice, muy linda la música, los escucho desde mi trabajo, saludos. Saludos para vos y toda la audiencia, muy buena toda la música. Gracias por alegrarnos el alma. Éxitos y bendiciones por siempre, dice Miriam. Silvia de Montserrat dice, llegó la hora de la meditación y la calma. Excelente la música y la compañía. Muchos besos. Gracias. Los recibimos todos. Barbie desde Japón, como siempre. Siempre te escucho, Mariela. Acá estoy. Todos mis días te llevo a todos lados. Gracias. Te quiero mucho. Sabes, Barbie, que es recíproco. Gabriel nos saluda desde Gualeguaychú, Entre Ríos. Quiere dedicarle una canción a su amor a Yelem. Desde Neuquén Capital también se suman Carlos y Viviana. Estamos festejando el cumple de Julieta. Saludala, por favor. Son una hermosa compañía. Eli, en Lanús, dice, los escucho como todas las noches arrancando la semana con lluvia. Se extraña el sol, pero lo bueno es que tenemos la compañía de Vale. Besos para vos, Eli. Cierro por ahora con Antonio, desde la ciudad de Junín. Dice, me encanta el programa, la música hermosa y la conductora genial. Muchas gracias. Lo seguiré todas las noches. Qué bueno eso. Me encanta que te prendas y que nos elijas también para terminar cada día. 11-50-50-97.5. Tenemos historia de amor para compartir en un ratito, así que no te la pierdas.

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Estoy enamorada, Thalía y Pedro Capó, aquí en Para Siempre en Vale 97.5, canción que nos trae a las 11:30. Momento de compartir esta historia. Una historia que sucedió hace algo más de 8 años. Yo de 29, creyendo que me conocía toda la vida, que me las sabía todas, que todos serían encuentros pasajeros, cenas, brindis, hasta que lo conocí a él. Un hombre de 1,90 m, blanco, ojos verdes claros, más de 50 pirulos, siempre de traje, con un aroma delicioso, recién aseado, impecable de punta a punta. La conexión fue inmediata. Él concurría a mi trabajo actual, iba una o dos veces por semana a comprar comida. Cada vez que venía nos buscábamos. Un beso en la mejilla, una breve charla. Y en una de las tantas le comenté que trabajaba también en otro lugar por la mañana, un sanatorio muy conocido de Capital. Dijo que iba a pasar, pero quedó ahí. La verdad que no le creí. En la semana estaba en mi otro trabajo en el sanatorio, que era un call center. Entra una compañera y me dice: te buscan abajo, creo que es alguien a quien le diste un turno y te quiere agradecer. Bajé con el pelo suelto, bien maquillada, con mi uniforme. Abro la puerta y era él. Sin saber que le abría la puerta al amor de mi vida, me regaló 1 kilo de chocolates muy bien envueltos. Vuelvo a mis sectores, donde no podía disimular mi alegría. Abrimos la caja con mis compañeras y buscábamos el contacto. No estaba. Eso me hizo ruido, pero avancé. La próxima vez que lo vea, me dije, le doy mi número. Hasta que se presentó y se lo di. Nuestro primer encuentro fue algo malo. Estaba muy nervioso, yo estaba a punto caramelo. Luego de varias semanas retomamos. Y ahí fue la segunda cita. Fue hermoso, mágico. Parecía que nuestras pieles se conocían hacía décadas. Había una conexión increíble. Nos veíamos todos los días, siempre en los mismos horarios. Trabajábamos cerca, eso era bueno. No faltaba el cafecito en el corte de un trabajo antes de ingresar al otro. Nuestros encuentros por la mañana en mi casa. Y un día le dije, te invito a cenar. Me dijo que sí, mirá que cocino puchero, le dije. Se rió y aceptó. Estaba ciega de amor. Los dos geminianos, generosos a más no poder. Muy seductor, muy caballero. Me enseñó a valorarme. Su posición económica era alta y lo destaco porque yo soy una laburante y en ese momento estaba más de 14 horas trabajando. Él jamás me hizo sentir menos. Tenía un corazón humilde, muy humano, empático. Me negaba a ver la realidad porque él no estaba solo. Por más que la dibujara, yo le creía todo. Estaba Dios y después él. Cada día que pasaba costaba más esa despedida, esas buenas noches. Fue una relación que tuvo momentos muy lindos. Soñamos con formar nuestra propia familia. Él tenía hijos grandes. Habíamos hasta pensado el nombre de nuestros hijos, Juan y Eva. El peronista hasta los huesos y yo nada, cero. Me contaba que teníamos la misma diferencia de edad que tenía Perón con Eva. Estuvimos 1 año y 8 meses. Él lo resumía en una oración muy linda. Somos dos niños en un mundo de grandes. Éramos dos criaturas, nos reíamos tanto. Siempre había alguna anécdota para compartir, hasta que su condición, claro, estaba casado, y mi condición, soltar un trabajo y ponerme a estudiar. Él quería que deje ya de cuidarme y que me quede embarazada. Ni por todo el amor del mundo que le tenía, iba a cambiar la forma de ver las cosas. Era turbio hacer eso. Y no correspondía, más allá que veo mi futuro sin hijos. Hicimos un pacto. Por parte de él iban a sufrir muchas personas. Lo entendí y nos separamos. A los meses me entero que estuvo internado, habían pasado medio año, y no dudé en llamarlo al trabajo y preguntarle cómo estaba. Su voz quebrada me dijo todo, que rezara por él, le tenían que extraer un riñón. Lo busqué en esos días por las calles que recorríamos. Nos vimos, subió mi auto, nos besamos como siempre. Y el amor estaba intacto, suspendido en el aire. La piel reconocía perfectamente al amor de mi vida. Fue solo eso. Le deseaba mucha suerte en la práctica. Me fui a mi casa sola y el pacto se volvió a cumplir. Pasaron las semanas y la cirugía fue un éxito. Yo lloraba de felicidad. Siempre nos deseamos lo mejor.
Pasaron los años y yo tenía un resumen de su salud por medio del trabajo. Aunque yo no estaba más, mis amigas sí, y me mantenían al tanto. En febrero de este año me llegaron las condolencias de ellas, que lo conocieron también. Compartimos lindas meriendas. Falleció. El corazón se me rompía por segunda vez. La primera fue el pacto de no vernos nunca más, y esta era la segunda. Creo en las otras vidas, y sé que es ahí donde vamos a estar juntos. Es ahí donde vamos a formar nuestra familia, con Juan y Eva. Y así seremos felices.

Es por ti, canta Juanes, aquí en Para Siempre en Vale 97.5 a las 12 menos cuarto de la noche. Aire de Almagro, Luis desde General Roca en la provincia de Río Negro, María desde Benito Juárez, provincia de Buenos Aires, Daniel de Belgrano Capital, disfrutando de tu programa, de la buena música y hoy trabajando hasta las 6. Andrea desde Chacarita nos manda un beso enorme. Están Juli, Felipe y Ceci, dice, junto al Poro en Ibicuí, Entre Ríos, escuchándonos. Miguel, que saluda a su hijo Lauti, que tiene 12 años y la viene rompiendo con la música. Mirá qué capo. Gastón de Saladillo dice, como siempre que subo a la ruta, me acompañan, hermosas las canciones. Voy a buscar pasajeros a Aeroparque y Vale es mi fiel compañera de viaje. Cerramos nuestra bandeja de WhatsApp por hoy, la habilitamos mañana a partir de las 20.

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Cicero Ramazzotti aquí en Para Siempre en Vale 97.5 con Si Bastás en un par de canciones. Con él llegamos al final de nuestro encuentro por hoy, como siempre. Muchas gracias a toda la gente que se suma, a los que hacen crecer esta comunidad de Vale 97.5. Estamos muy felices con el resultado de que cada vez somos más. Eso realmente nos alegra mucho, que pasa el tiempo, 20 años. Y seguimos juntos y creciendo, es maravilloso. Así que gracias, gracias, gracias, gracias por eso. Para mi querida compañera Marina García, que estuvo en los controles, muchas gracias. Hoy estuvo ella, mañana ya vuelve Ale. Se van a quedar con Marce Dentiz esta noche, que va a poner todas las canciones lindas para que ustedes disfruten el resto de la madrugada. En la musicalización, Majo de Benedetti. En la producción, Nico Antón. Para los que siguen trabajando toda la noche, mucho ánimo. Que vuelen las horas, así que según un pestañeo. Y que cuando te des cuenta, ya estés ahí preparando el bolso, agarrando tus cosas para volverte a casa. Ese momento en el que asoma tu compañero es tan valioso que no tiene precio. Así que eso suceda rapidísimo. Si te vas a dormir ahora, que sueñes lindo, que descanses, que te despiertes con una sonrisa, con linda energía, con ganas para encarar el martes. A las 20 nos vamos a encontrar para escuchar las mejores canciones de amor para siempre. Soy Mariel Álvarez. ¡Mua!

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2: 6 de la mañana en todo el país. Buen día, ya te vamos saludando en esta primerísima mañana. Para poner primera justamente en este martes lluvioso. Suena Luis Fonsi por Una Mujer. Buen día.

Para sentirme libre, nos canta Diego Torres en esta mañana de Vale 97.5, donde te tenemos que saludar, por supuesto. Te damos la bienvenida si recién te estás sumando, como te decíamos, más tempranito. Pero obvio, yo tengo una pregunta para hacerte y es muy importante, y es la siguiente. ¿Cómo estás vos? ¿Cómo amanecimos en este martes? ¿Amanecimos o todavía no? Todavía con este día aprovechamos a dar un par de vueltitas en la cama. Tal vez no dormimos bien, tal vez estamos volviendo a casa después de una jornada larga de trabajo. Bueno, quiero saber cómo estás vos. 115-0050-975. Ese es nuestro WhatsApp para que te sumes en esta mañana. Llega Reik para cantarnos Sabes en Vale 97.5. No dejes de soñar.

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0: Bonitos, nos canta Pablo Alborán en esta mañana de Vale 97.5, donde si salimos a la calle por primera vez en esta mañana, te cuento que ya viene complicado el asunto. Tenemos incidente en Camino Negro, donde está frenado antes del cruce de Puente de la Noria, esto es hacia Capital. Incidente en la General Paz, altura Panamericana, sentido el Riachuelo. Y otro incidente en Chacarita, con un vehículo y una motocicleta en Federico Lacroce y Forest. Si hablamos de los servicios, tenemos el tren Roca con demoras, el ramal Alejandro Korn con una formación detenida en medio de las estaciones Korn y Guernica. Las demás líneas de trenes, subtes y el premetro, funcionan a horario en esta mañana de martes.
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2: Agus Bernasconi, Lauta, el piso 21. Te quiero así. ¿Por qué?

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Pionera, Sebastián Yatra, sonando en Vale 97.5, 6:30 de la mañana, y por acá veo a Ser, que desde Almagro nos saluda y nos da su presente también en esta mañana. Por acá nos dicen, hola Ro, buen día, bendecido, con mucha lluvia, pero tenemos que hacer de este día un día positivo. Saludos desde Santo Tomé Corrientes. Totalmente, totalmente. Hay que ponerle mucho color a este día, hay que ponerle mucha energía positiva también y a transitar la lluvia, obviamente, de la mejor manera. Así que un beso muy, muy grande. 1150050975, ese es nuestro WhatsApp, para que también aprovechen y se vayan sumando. Y de paso aprovecho a contarte que en un ratito te voy a estar contando qué premios tenemos hoy, porque acá siempre lo que tenemos son regalitos para ustedes. Así que en esta mañana no puede faltar un buen premio en Vale 97.5. En un ratito te cuento. Jugamos a Jorge Suspenso por ahora. 6 de la mañana, 31 minutos. Y llega por acá Sergio Dalma para cantarnos el mundo en Vale 97.5. No dejes de soñar.

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asignatura pendiente. Nos canta Ricky Martin junto a Cani García en esta mañana de Vale 97.5. Qué hermosa que le ha quedado esta nueva versión a Ricky Martin junto a Cani, que le da el toque de una linda bachata. 6 de la mañana, 42 minutos, 17 grados 6 décimas la actual en la ciudad de Buenos Aires. Hoy la máxima va a alcanzar los 20 grados y así vamos a estar, con una jornada inestable, con las lluvias que van a decir muy, muy presente en esta jornada. Para mañana miércoles va mejorando el asunto. Mínima de 10, máxima de 19 grados. Y el jueves volvemos a ver un cielo mayormente nublado con una mínima de 11 y una máxima de 18 grados. Pero bueno, así estamos, ¿viste? Vamos a estar con días un poco inestables, un poco de lluvia, un poco sale el sol. Lo que sí tenemos son muchas canciones. Suena Sin Bandera, Kilómetros, en Ballet.

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1: 6 de la mañana, 52 minutos y volvemos a salir a la calle para ver cómo está el estado del tránsito. Te cuento que continúa todavía el incidente en Camino Negro, así que está frenado lo que es antes del cruce del puente de la Noria hacia Capital. Tenemos incidente en la General Paz, altura Panamericana, esto es sentido el Riachuelo, y en la autopista 25 de Mayo, altura bajada Jujuy, mano al centro, incidente entre dos autos y una moto, así que viene complicado, mucha pero mucha precaución. Si hablamos de los servicios, tenemos el tren Roca con demoras en el ramal Alejandro Korn con una formación detenida en medio de las estaciones Korn y Guernica, y el tren Belgrano Norte, que circulaba limitado entre Retiro y Granbur por actos vandálicos, ya está realizando su servicio completo. Las demás líneas de tren subte siempre metro también funcionan a horario en esta mañana de martes.
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1: 7 de la mañana en todo el país. Buen día a los que dicen presente en esta nueva hora que viene con muchas canciones. Así que vamos a abrirlo con él, con Abel Pintos. Todo está en vos, en Vale.

peor error, nos canta la quinta estación en esta mañana de Vale 97.5. Buenos días, Ro. Te saludamos desde La Rioja. Laura y Roberto entrenando con el profesor Willy, que hoy está durísimo. Un beso muy grande. Me encanta, porque ellos ya tempranito le están dando el ejercicio. Me encanta, o sea, ya arrancás bien, bien arriba la mañana y la jornada. Buen día, un gran saludo para mis amigos a la distancia, Julio y Esther, y un gran abrazo desde el norte de Jujuy. Un beso muy grande, entonces. Buen día, mi gente linda, bendecido martes. Yo los escucho desde Recoleta mientras trabajo, nos dice Betty de Varela, que le mandamos un beso muy grande también. Hoy estamos regalándote entradas para que vayas al cine. Ya te vamos armando el plancito de cara al fin de semana, así que aprovechá y sumate con tu mensaje y ya estás participando. Suena Axel, Te Voy a Amar.

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0: ocurre junto a Maxi Espíndola sonando en Vale 97.5 y nosotros volvemos a actualizar el tránsito en esta mañana y te cuento que viene complicada la autopista 25 de mayo. Recordá que el carril izquierdo está restringido, sentido al centro, a la altura de Boedo, donde hubo un incidente vial entre dos vehículos y dos motos, así que mucha precaución, mucha precaución. Por otro lado, también incidente en Puerto Madero, esto es en Alicia Muró de Justo y Rosario Vera Peñalosa, ¿sí? Para que lo tengan en cuenta. Si hablamos de los trenes, tenemos complicado el tren de lo que es el tren Roca, el ramal Alejandro Korn, con una formación detenida en medio de las estaciones Korn y Guernica. Las demás líneas de trenes, subtes y el premetro, funcionan a horario en esta mañana de martes.
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0: mañana, qué linda canción, Te hacen falta dos, nos canta Manuel Turizo en Vale 97.5, donde yo quiero saber en esta mañana de ustedes también. Y acuérdense que hoy estamos regalándote entradas para que vayas al cine, así que si no participaste, es un muy buen momento para que lo hagas. Nos manda simplemente un mensajito al 1150050975 y de esa manera tan, pero tan sencilla, participas por entradas para ir al cine, que te digo, hoy, aunque es martes, es una muy buena opción. Está medio raro el día. ¿Sabes qué? Voy cortando la semana con unas entradas para ir al cine. ¿Por qué no? Suena Alex Ubago junto a Elena, Estar Contigo, en Vale 97.5.
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0: nos enviar al cine. Besitos, chao, vamos a la
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1: Un beso muy, muy grande participando entonces por las entradas para ir al cine. Buen día, ¿quién anda por ahí del otro lado?
2: Buenos días, Radio Vale. ¿Cómo andás? Acá te hablamos, Marina y...
3: Lizy.
2: Como siempre, escuchándote, haciéndonos vos, ustedes, el aguante, esperando acá que Lizy entre al cole. Bueno, y estamos preguntándonos con Lizina cuándo viene la primavera. Porque acá en Necochea llueve a balde. Así que bueno, pedimos una música movidita. Queremos mandarle saludo a quién.
3: A mi abuelo.
2: Al abuelito, a la abuelita de Lizy y a todos los que están escuchando la radio. Besos.
1: Les mandamos un beso muy, muy grande. 7:43 y nosotros seguimos compartiendo muchas más canciones en Vale 97.5. En esta mañana, sí, pasadita por agua, un poco gris, ¿qué se le va a hacer? Así que le ponemos color. Llega Luis Miguel, inolvidable, en Vale.

0: enamorados, Ricardo Montaner en el aire de Vale 97.5, mientras nosotros volvemos a dar una vuelta por la ciudad de Buenos Aires para contarte que están trabajando lo que es personal de AUSA y SAME en el incidente múltiple de la autopista 25 de mayo, altura Boedo, mano al centro. Manejen con precaución, que la calzada está resbaladiza, es un día complicado, ¿sí? Y los incidentes están a la hora del día, así que a la orden del día, así que ténganlo en cuenta. El tren Roca está normalizando su frecuencia, así que buenas noticias. Demás, líneas de tren, subte y el premetro funcionan a horario.
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2: 8 de la mañana en todo el país. Buen día, buen día. Te vamos saludando a vos que estás del otro lado, que también te estás sumando en esta primera mañana de Vale 97.5, donde vas a estar escuchando a Karol G. Veo por acá a Camilo, se suma Maná y muchísimos artistas más. Pero vamos a abrir la hora con Alejandro Fernández. Se me va la voz en Vale.

0: Hola Radio Vale, mi nombre es Julieta. Quería mandarles a ustedes un beso y agradecerles por acompañarme siempre. Ahora estoy por entrar al trabajo. Y también quería mandarle un beso enorme a mi hija, que ni bien se levanta, prende la radio, así que me va a estar escuchando. Se llama Elena y quería participar por las entradas para poder ir al cine con ella. Besote.
1: Beso muy grande para Elenita, entonces, que está ahí del otro lado. Me gusta la actitud de ella, decir, se levanta y ya prende la radio. Me encanta. 11-5-0-0-50-97-5. Buen día.
2: Hola, Radio Vale. Soy Willen y mi hermano Benicio. Queremos ir al cine.
1: Y te lo dicen a coro.
2: Porque los escuchamos todas las mañanas, mientras vamos al colegio. Y les mando saludos a todas y a todos.
1: Beso, beso, beso muy grande. Sí, hoy estamos regalando entradas para que vayan al cine. Así que si no participaron, como siempre les decimos, aprovechen a hacerlo porque se van esas entraditas para que disfruten de una buena película. 8 y 10 de la mañana, 16 grados 6 décimas la actual en la ciudad de Buenos Aires. Y mientras tanto seguimos con más canciones. Llega Alejandro Sanz, amiga mía, en Vale 97.5. No dejes de soñar.

0: Soul, Camilo, sonando en Vale 97.5. Nosotros apretamos FM5. Actualizamos el tránsito y te cuento que hay incidente en el ramal Pilar, altura ruta 26. Esto es mano a cava, ¿sí? Así que hay demoras. Demoras también en la General Paz, altura Panamericana, sentido el Riachuelo. Y en la autopista 25 de mayo, ¿sí? Recuerda la bajada Jujuy. El tren Sarmiento circula con demoras por pasajero descompensado en Caballito. Las demás líneas de trenes, subtes y el premetro funcionan a horario en esta mañana de martes.
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2: Tranquis, Aitana y Barry B.

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1: Muy buenos días a todos, bienvenidos a Más Te Vale en Vale 97.5 Chivilcoy. ¡Qué mañanita, mis amigos!
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0: Hola Radio Vale, me llamo Valentín, estoy yendo al colegio y siempre escuchando la radio. Y quería participar para las entradas al cine.
1: Beso, Valen, gracias por estar del otro lado. Buen día, ¿quién anda por ahí también?
2: Hola Radio Vale, estamos acá trabajando. Hola. Sacando sangre, somos Luana y Vale y queremos ganar las entradas. Amiga mía,
1: que estaban con la radio, las amo, me encanta, las amo. 11-5-0-0-50-97-5. Aparte, esa canción de Alejandro Sanz es de las que se gritan, no se cantan, es de las que se gritan. 8 de la mañana, 33 minutos. Y sí, hoy estamos regalándote entradas para que vayas al cine. Así que si no participaste todavía, vamos a meterle con todo porque en un ratito vamos a estar anunciando ganador o ganadora. Así que no te puedes quedar afuera de una buena película. Anda pensando qué peli te gustaría ir a ver, que nosotros te regalamos esas entradas para que disfrutes. 15 grados 9 décimas la actual en la ciudad de Buenos Aires y suena donante.

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0: otra como tú, nos canta Eros Ramazzotti en esta mañana de Vale 97.5, donde si volvemos a salir a la calle a dar una vuelta por la ciudad de Buenos Aires, te cuento que en la autopista Buenos Aires-La Plata tenemos tránsito intenso, sentido Acaba, con marcha lenta desde la zona de Quilmes hacia La Plata, tránsito normal. Pero sí te recordamos que viene complicado lo que es el ramal Pilar, altura Ruta 26, mano capital con demoras, también sobre la General Paz, altura Panamericana, sentido el Riachuelo, y en la autopista 25 de Mayo, que viene muy, muy complicado. Así que ténganlo en cuenta, mucha precaución. El tren Sarmiento circula con demoras por pasajero descompensado en Caballito. Las demás líneas de trenes, subtes y el premetro funcionan a horario.
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Lo sabía, Miranda, en el aire de Vale 97.5, en esta nueva hora que vamos abriendo juntos en el aire de Vale 97.5. 15 grados 9 décimas la actual en la ciudad de Buenos Aires. Está feíto, hay que decirlo, está feíto, está inestable. A preparar el paraguas si es que no saliste de casa. Y ya que está un piloto también, porque así vamos a estar, ¿eh? Una jornada pasados por agua. De a poquito y hacia la noche va a ir mejorando y ya mañana vamos a tener muy buenas condiciones en la ciudad de Buenos Aires. Te cuento que en esta hora sacamos ganador o ganadora por las entradas para ir al cine, así que a participar si todavía no lo hicieron. Suena Amaral junto a Beto Cuevas, Te Necesito, en Vale.

0: acá Luis, el enfermero de emergencia, por arrancar la mañana, gracias a Dios. Día gris, pero hay que seguir cumpliendo, otra no queda. Bueno, quiero ver si puedo participar yo también por las entradas para mis dos hijos. Gracias, que tengan buen día, Dios los bendiga.
1: Participando entonces, Luisito, te mandamos un beso muy grande. Hola, Radio Vale, les cuento que por acá, por Pergamino, ya está el sol. Mucho viento, pero con sol. Son mi compañía de cada día. Gracias por estar. Un beso muy grande. Bueno, me da esperanzas, ¿eh?, lo que nos está contando por acá nuestra amiga, porque si ya está el solcito, quiere decir que vamos a tener que esperar un poquito más nosotros. Pero bueno, va a llegar. Después de que pasemos esta tormenta, va a salir el sol, como siempre. Buen día. ¿Quién anda por ahí el otro
2: lado? Hola, ¿cómo andan? Bueno, acá volviendo del gimnasio, como todos los días, escuchándolos para arrancar el día con todo. Ojalá podamos también ganarnos las entradas para después disfrutar en familia y ahora a trabajar. Que tengan muy buen día.
1: Igualmente para vos. Bueno, ya saben, a participar 115-0050-975 mientras nosotros nos encargamos de las canciones en Vale. Kelly y el Dande, Una vida a la vez en Vale 97.5. No dejes de soñar.

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Aléjate de mí, Camila, en esta mañana de Vale 97.5, cuando pasan ya 30 minutos de las 9 de la mañana, 15 grados 7 décimas la actual en la ciudad de Buenos Aires. Un martes bastante inestable, con la lluvia muy pero muy presente, así que a preparar ese piloto, a preparar ese paraguas si todavía no saliste de casita, porque lo vas a necesitar en este día. Para mañana miércoles, mínima de 10, máxima de 19 grados, con muy buenas condiciones, porque ya la noche de este martes va a ir mejorando de a poquito. Jueves, buen tiempo también, mínima de 11, máxima de 18 grados para la ciudad de Buenos Aires, con buenas condiciones en lo que va a ser el jueves también. Así que aprovechemos, transitemos esta tormenta, esta lluvia, y después disfrutemos del solcito que va a estar muy, pero muy presente. 9 de la mañana, 31 minutos, seguimos compartiendo más canciones. Así que en Vale 97.5 en esta mañana suena Amaia Montero, Quiero Ser, en Vale.

0: ¿Qué onda, Radio Vale? Buen día, soy Dani de Merlo. Les cuento que me estoy yendo a laburar, me estoy yendo a dar clases, soy profe. Al mal tiempo, muchas clases, muchos chicos, mucha risa, mucha escuela. Para levantar el día. Quiero ir al cine, les mando un beso.
1: Me encantó. Un beso muy, muy grande. 9 de la mañana, ya 42 minutos. Buen día. ¿Quién anda por ahí del otro lado?
2: Hola chicos, acá estoy de nuevo, ahora escuchándolos desde el trabajo. No pierdo las esperanzas de poderme ganar esas entradas. Les mando un beso enorme, Nati.
1: Mira, Nati no perdió las esperanzas y mira vos, Nati, es porque sos la ganadora. Natalia Tolava se lleva esas entradas para que disfrute de una muy linda peli en el cine. Después nos contará a ver qué peli fue la elegida. Así que beso muy grande. Ustedes sigan conectados al aire de Vale 97.5 porque acá tenemos muchos más premios en esta mañana. Así que ya tú sabes, te quedas por acá. Llega Franco De Vita, Alejandra Guzmán, Tan Solo Tú en Vale 97.5.
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0: Lo aprendí de ti, nos canta Hashley esta mañana de Vale 97.5. La estábamos viviendo, nosotros con estas canciones. Estábamos haciendo un karaoke fuera de aire. Él sigue. Ustedes no lo ven, pero Ger sigue, sigue.
1: La mímica.
0: Buen día, Ger.
1: Hola, buen día. Pasa que...
0: esta canción te puede.
1: Esas canciones que están hechas como para, justamente, si no la sabes hacer la mímica y si la sabes cantar los gritos. Pasa que yo me la sé, pero estoy al aire, ¿no? Tampoco voy a pegar unos alaridos que la gente apague la radio. No, tratemos de que no.
0: Que no se asusten.
1: Que no se asusten, pero bueno. Me pasa últimamente con todas las canciones de Vale, que son todos temones, ¿viste?
0: Son todos temas. Es uno atrás del otro, chicos. Sé qué quiere que les diga. Bueno, ¿cómo estás vos en este martes?
1: Muy bien, garúa finito.
0: Ay, Dios.
1: Así que...
0: sí, ya a mí me agarró todo el agua hoy.
1: Sí, me imagino. Hoy más temprano estaba más fuerte.
0: ¿Ves mi piloto?
1: Pero sí.
0: Vení para vos.
1: Viniste preparada al 100.
0: Sí,
1: me gusta.
0: Sí. Me faltaron las botitas de lluvia. Que
1: hoy capaz que el paraguas no. Ahora el paraguas tal vez no. Pero bueno, igual si te molesta un poquito ese garúa, sí.
0: Sí.
1: Todo.
0: ¿Sabes que sí?
1: Todo. Busca galerías.
0: Me voy despidiendo, pero ustedes se quedan en esta segunda mañana con Ger Oberti, que llega con muchas canciones, muchas cosas lindas acá en Vale 97.5. Nosotros nos escuchamos mañana tempranito. Que tengan todos muy lindo martes. Chau, chau.
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Así estamos comenzando juntos, esta segunda mañana en Vale 97.5. Cuando pasan 6 minutos de las 10, estamos disfrutando de Luis Miguel con Dame, los éxitos que suenan aquí en Vale. No dejes de soñar. 15 grados 7 la temperatura en este momento. Si por ahí, por alguna de esas casualidades, no saliste de tu casa o no tenés por ahí alguna diligencia para hacer, bueno, estás bien ahí, porque llovizna, es un día gris, va a continuar de la misma manera, así que por las dudas vos quédate tranqui. 19 es la máxima para el día de hoy, con chaparrones durante la mañana y mayormente nublado durante la tarde-noche. Seguimos con más canciones, te acompañamos como siempre con grandes artistas. Llega Diego Torres, esto es Mejor que ayer.

0: Sí. Ellos son Maluma y Shakira, te digo, están pero destruyendo todas las plataformas con este tema. Espectacular. Más de 12 millones de visualizaciones tienen en YouTube. Pasa que, claro, los vuelven a juntar después de 8 años y la gente estaba ansiosa, con ganas de escucharlos, y suena muy, pero muy bien este merengue aquí en Vale 97.5 cuando pasan 20 minutos de las 10 de la mañana. Una mañana más que especial con un lindo invitado. En cualquier momento llega a la radio, así que vos ya sabés de quién te hablo. El señor Carlos Baute. Quédate ahí, que ya seguimos.
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2: 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Te quiero así.
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10 de la mañana, 32 minutos. Estamos disfrutando de los artistas que más te gustan. Karol G, en este caso, Mientras me curo del Cora. Y ya sabes, vos que estás ahí del otro lado, en minutos nada más llega Carlos Baute a los estudios. Queremos que nos dejes, si tenés alguna pregunta, algo para decirle al 1150050975, que vamos a ver si se lo preguntamos aquí en vivo, si pasamos tu audio. Y vos contanos, a ver ahí del otro lado, qué es lo que te gusta. Hay muchos fans que ya están ahí pendientes, ya están escribiendo, ya están mandando saludos, así que sean todos bienvenidos. Y la música que no para, quien vale 97.5. Seguimos con grandes artistas. Vos ahí del otro lado, ¿cómo viene ese martes gris? ¿Le ponemos energía? ¿Hace falta que te enviemos un poquito de ese empujón de buenas canciones? Bueno, acá están todas. Obviamente, como siempre, en Vale, no dejes de soñar. Esto es Alejandro Sanz, El Aprendiz.

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Sí, ellos son Marc Anthony, Wisin, sonando aquí en Vale 97.5. 44 minutos ya pasan de las 10 de la mañana. ¿Y saben cuántos somos en YouTube? Somos 12.170 personas, que sigue creciendo esta comunidad hermosa. Somos más de 105.000 en suscriptores, ¿no? Que están ahí del otro lado, que buscan FM Vale 975, se suscriben y se suman a este hermoso canal que no para de crecer. Así que saluda a Joana, a Tobías, a Laura, a ver quién más, a Juanma, a Sonia. Bueno, todos ellos están interactuando en el chat y están bien activos. Me encanta. Así que gracias de verdad por estar ahí y no para de crecer, ¿eh? Seguimos con más canciones. Ahora es el turno de Rake. Ellos hacen Te Fuiste de Aquí.

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Ellos son Maná haciendo Mariposa Traicionera. Y vieron que se escucha de fondo mucha gente porque es una versión en vivo, pero no creo que tenga tanta fuerza como lo va a vivir cada uno de los integrantes de Maná y cada uno de ustedes ahí del otro lado, que vayan el 10 de diciembre al Estadio River, porque por primera vez Maná llega a River y va a ser un hito seguramente en su carrera, como muchas de las bandas que han pasado por dicho estadio. La legendaria entonces banda mexicana anuncia que el 10 de diciembre estará, ya comenzaron las ventas de las entradas generales, conseguilas a través de allaccess.com, y vos que estás ahí siempre quédate escuchando, vale, porque podemos sorprenderte, ya lo sabés. 13 minutos, ya pasan de las 11 de la mañana, seguimos compartiendo más canciones y ahora le ponemos un poco más de ritmo con esta versión unplugged que me encanta, de Ricky Martin haciendo María.

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18: Lo más del lado B de las historias.
19: Eso me encanta,
18: el lado que B. Tanto nos gusta, ¿no? Así que esto va a ser el viernes. ¿Cómo son los días previos a un show? ¿Cómo lo vivís vos? ¿Tranquilo? ¿Se sienten nervios a esta altura del partido?
19: Yo no paro porque imagínate tú que yo vine por el programa de Guido.
18: Así es.
19: Y entonces, pues justo grabo todos los días. Entonces yo termino a las 7 o 7 y media. Y
18: ¿va a ser un día normal? ¿Va a ser un día como cualquiera?
19: Yo voy a estar a las 9 cantando en vivo. O sea, no voy a probar sonido, no voy a ensayar.
18: No.
19: Y yo dije, no, dale.
18: Te tirás. Hay un agua, un poquito de agua se tira, Carlos.
19: Dale,
18: para el agua,
19: a la agua, sí.
18: Me encanta,
19: no hay miedo,
18: estilo de vida.
19: No hay miedo a esa agua y aparte es lo mío. Yo creo que es donde me siento feliz.
18: Se viene, y esto lo quiero preguntar en serio, ¿se viene colgando en tus manos con Astrid?
19: No, no, ella no canta. No, pero lindo, mira que colgué ese video, lo hice hace como 2 semanas antes de venir. Y dije, mira tú, no había colgado ese video y le echo mucho de menos. Y dije, qué carisma tiene, o sea, qué química hay. Lo puse ahí, qué química, o sea, es una locura. Los años que llevamos, primero conociéndonos y luego de esposos, o sea, muchos años ya, con 3 hijos, más de 15 años, es espectacular.
18: Mira, te voy a decir así como decimos acá los argentinos, ¿qué se tiene que bancar ella de vos?
19: Los viajes.
18: Los viajes.
19: Es muy duro, o sea, con 3 niños. O sea, ahorita le escribí, hola, mi amor, aquí liada. Listo.
18: Aquí liada,
19: feliz día, liada. O sea, es que 3 niños de la casa, tal. Sí. Es que es una locura. Y aparte tenemos animales, tenemos 5 perros, tenemos gatos, tenemos caballos. O sea, te digo que Astrid no se aburre y tiene una vida llena de muchas cosas, ¿no? Y bueno, y luego se encarga de las cuentas, o sea que nada, está full, al 100. Entonces cuando yo voy, ahí sí le digo, gorda, deja tranquila, que yo me encargo de los niños. Y me encargo de los niños, entonces los llevo al cole, los traigo, voy a lo que son los extraescolares.
18: Claro.
19: Que somos papi Uber.
18: Sí, vas de acá para allá.
19: Papi Uber, estoy todo el día en el audio y digo, Dios mío, cómo echo de menos para mí mi momento más feliz del día. Aparte de estar con mi familia, o en un escenario es componer. Ese es el momento más feliz de mi vida. O sea, ese es el momento que yo, y aquí lo he hecho varias veces, como estoy solo.
18: Claro.
19: Y digo, Dios, qué rico componer, o sea, qué fantástico. Es una maravilla para mí.
18: ¿Qué canción le dedicarías a ella?
19: Uy, a ella le dediqué varias. Amarte bien, Quién te quiere como yo, un montón de canciones. En ese disco fue una locura, porque era como nos estábamos de novios. Entonces, salían, pero vamos, o sea, todo ese disco, el 90% son canciones para ella.
18: Una catarata de letras.
19: Sí, y el que vino también después, una locura, En el buzón de tu corazón. Son cosas que yo cuento que fueron reales, que estuvimos con Fonseca, con Franco De Vita, en una discoteca. Bueno, Franco no estaba esa noche, pero no fue a la discoteca, bueno, no le gusta bailar. Y entonces, sí fue como al VIP.
18: Ah, ok.
19: Y Fonseca, Astrid y yo sí nos pusimos a bailar y joda y tal. Y después le dije a Fonseca, después te nombro una canción. Y así fue. Yeah. Y después lo mandé, le hice una promoción en radio y le dije, para una llamada. Y se reía, no, gracias, me encanta su música. Entonces, así nacen las canciones, desde la realidad.
18: Qué lindo. Quiero preguntarte ahora, nosotros tenemos una parte acá en Vale que lo vamos a estrenar con vos, que se llama El Confesionario de Vale. Queremos saber, son 3 preguntas... que te hacemos al hueso y queremos ver a ver qué nos respondes.
19: Al hueso.
18: Al hueso. Nos gusta decirlo así. Así lo vamos a titular. ¡Crack! sonó la quebradura de hueso. Claro. El efecto especial. Algo que aún nadie sabe de vos. Algo que vos decís. Puede ser desde lo más ínfimo a algo, bueno, un poco más grande que vos digas. Sí, bueno, esto me doy cuenta que lo hago, pero nunca lo cuento. ¿Tenés?
19: Yo cuento muchas cosas, la verdad. Y las que no cuento no las voy a contar.
18: En las reservas.
19: Sí, es que no sé, la verdad, yo soy muy abierto. No tengo manías. No tengo manías. Bueno, a ver, para dormir sí me gusta una almohada bajita.
18: Me gusta ese detalle.
19: Muy bajita, o sea, pero, y si no, casi que sin almohada. Y a veces me pongo la almohada arriba de la cabeza, como entre arriba de la nariz para no asfixiarme.
18: Ay, te lo vas a dar, Carlos, por favor.
19: Sí. Y luego también, para dormir necesito otra almohada. Necesito 2 almohadas siempre.
18: Bien.
19: Necesito 2 almohadas. También porque yo tuve una hernia discal y 2 protusiones. Entonces, la espalda, yo no puedo dormir boca abajo. Yo no entiendo cómo duerme la gente. No, yo no puedo. Nunca, no puedo.
18: Yo soy de dormir boca
19: abajo. Tengo 30 siempre. Años que yo no puedo. O sea, y me pones 2 minutos y me da una cosa.
18: Claustrofobia.
19: No, me da un dolor en la espalda brutal. Entonces, bueno, tengo que dormir como de lado o viendo hacia arriba, pero con una almohada en las piernas.
18: Claro.
19: O sea, hay cositas ahí.
18: No está de manía.
19: Yo decía que no hay manía, pero bueno, nunca había contado eso.
18: Aparecer, ¿viste?
19: Si no hay 2 almohadas, muero.
18: No puede salir al show, así que espero que el viernes duerma bien. Cuestionario número 2, vamos a ir con el confesionario número 2. ¿Cuál fue el rumor sobre vos que se ha inventado, que se ha dicho, que hayas escuchado, leído, que te causó gracia o te enojó? Vos podés agarrar cualquiera de los dos.
19: Drogas y prostitución. Yo decía, qué loco, o sea, pero nada, ninguna de las dos.
18: ¿Eso a lo largo de tu carrera o pasó en algún momento en particular?
19: No, yo no sé, alguien por ahí colgó cosas y yo, La gente está loca. O sea, claro, obviamente aquí la gente cuelga. Son personas que están en ¿cómo se llama esto? Que no se les ve la cara.
18: Ah,
19: no
18: sé. Sí, anónimos. O sea,
19: desde un pueden decir cualquier cosa, falso. Cualquier boba.
18: Claro.
19: Sí, o sea, total. De todos modos, ya uno está como de vuelta en. Sí. Ya tienes una coraza, pero de 48 centímetros. Entonces, da igual.
18: Completamente. Déjale alguna pregunta que a vos no te gusta que te hagan al próximo artista que entrevistemos. Hay algunas que.
19: ¿Cuál es tu mejor película?
18: Ahí está.
19: Es que es terrible, me te ponía a pensar y dije, ¿cómo película? No, son muchas. ¿O cuál es tu mejor canción? No. Terrible.
18: Me gustó.
19: Y te quedas ahí como, sí. Dios.
18: Es que, pero Carlos, me extraña. Ya a esta altura vos tendrías que tener ya dos o tres, aunque no sean las mejores.
19: No,
18: ya,
19: la, ¿no? Y las lanzo y después digo, no, qué boludo, había otra. Entonces, bueno.
18: Espectacular, me encanta. Bueno, pasaste el confesionario muy bien, viste que era liviano acá. Hay mucha gente del otro lado que te está saludando, que desde muy temprano se levantó a escuchar la radio porque dijo, a ver en qué momento llega Carlos. Algo que vos le quieras decir, porque el público que va a estar presente ahí el viernes, pero también, me imagino, ya que rondás las calles de Buenos Aires, lo recibís todo el tiempo. Algo que vos puedas devolverle más allá de tu música y tu arte, que es un montón.
19: No, lindo, que estoy muy agradecido. Aparte, no soy muy de redes. O sea, yo cuelgo cosas, pero no me engancho porque si no es una locura. O sea, las redes te consumen, entonces... Dije, voy a leer un poquito y cuando leí, wow, muchísima gente, volví al programa, querían que volviese al programa, no lo hago por tiempo y por mi familia, en realidad. Ya estuve un tiempo en la primera temporada, me ofrecieron la segunda, obviamente me la pasé de locos, ahora voy a hacer solo 8 programas, no puedo más, pero me encantaría estar 100 programas, todas las...
18: ¿La disfrutaste?
19: Y aparte sí, porque lo disfruté, aparte hicimos un equipo, o sea, fantástico, Jimena Barón. Joaquín no lo conocía, le amo. Abel es un maestro, una persona muy especial. Y Guido, fantástico. Así que hicimos un equipo brutal. Ahora está el Puma y me mea de la risa. O sea, también. O sea, es que ya es una cosa que el programa va solo. Así es que nada, gracias por ese cariño. Y nada, y este viernes seguiré contando historias e improvisando.
18: Bien, qué lindo eso, cuando el artista se suelta. Y para cerrar, ¿qué te queda por hacer? ¿Qué sentís que te falta?
19: No, muchas cosas, yo no paro. Quiero hacer... Mira, aquí yo hice un villancico para el colegio hace como 2 o 3 años que se llama Al Niño Dios, que fue mi mujer la que me metió en ese lío y me dijo, ¿por qué no hacer un villancico para el cole? Y yo, no, o sea, no me digas, no. Entonces lo habló con el director y el director me lo pidió y yo no puedo creerlo.
18: ¿Pero por qué no? ¿Por qué
19: yo,
18: no? ¿Por qué
19: no, porque yo no, nunca había hecho... Me encantan, pero yo nunca había compuesto eso. Y yo, no me veía. Entonces, o sea, me gusta, pero no me veía haciendo un folclore, o sea, como folclórico, ¿no? Entonces yo dije, tiene que hacer algo pop. Bueno, déjame ver. Y me puse una tarde y salió. Increíble. Yo ni sabía de qué iba a ir. Yo quería nombrar algo que tuviese con el burrito, nombrar por lo menos el burrito, porque el burrito sabanero es de Venezuela, de un maestro al que yo le conocí y canté varias de sus canciones. Y dije, yo tengo que nombrar algo del burrito, lo nombro, pero nombré nada más. Y al final salió esa canción, pues te iba a decir... Aquí, de esas 4 o 5 canciones que he compuesto, acá en Argentina en estos días, 2 son villancicos.
18: Mira.
19: En Argentina. Y aparece. Locos. O sea, te estoy diciendo que hay uno que es... Le di una vuelta loquísima y me encanta. Lo que pasa es que yo creo que... yo no lo he hablado con ellos, pero creo que mi manager me va a decir... No. Sigue dándole al villancico a ver si te pasa alguna vez como el burrito o como María Carey. Porque
18: mira
19: cada vez...
18: cambió la vuelta.
19: Cada vez lo están escuchando más en los colegios y como que se dan cuenta que cada año tras año dicen... Ah, mira, Bauti hizo un villancico y tal. Entonces, y aparte un villancico muy lindo. En una de ellas canta una de las niñas mías. O sea, muy especial. Canta el coro del cole. O sea, está la gente del colegio. Entonces es muy especial.
18: Y aparte acá en Argentina no se suele escuchar tanto villancico, así que por ahí quizás quien te dice que Carlos Bauti trae un poco también el villancico.
19: Ah, pues ponerlo. Se llama El Niño Dios. Pongo una parte ahí para que veas qué lindo. Es muy lindo, estoy muy orgulloso de ese... que me lo dictaron de allá arriba, estoy seguro.
18: Lo que me da terror es que te seguís sorprendiendo de lo que podés hacer. Es como que en un momento dice, ¿y sabes que me salió? Es como que genuinamente se da cuenta de que le salen todavía. Es espectacular.
19: Sí, es muy loco.
18: Bueno, Carlos, de verdad, gracias por estos minutos. Lo mejor para este viernes, que se viene con todo. Vamos a estar ahí, vamos a estar disfrutando de las historias que tengas para contar de cada canción. Y nada, la pregunta fue muy... fue buscada, ¿eh? Fue una pregunta que le va a doler al próximo artista, sí, y le va a tener que tener con el cassette, sí, ya prendido. Así que, pero bueno, Carlos Bautes.
19: Pero sabes que no, te voy a cambiar una para hacerla más.
18: A ver, dale.
19: Sí,
18: A ver, ¿cuál?
19: ¿Qué te sube el cortisol?
18: ¿Qué te sube el cortisol?
19: Diferente.
18: Me gustó. Carlos Bautes, señoras y señores, aquí en Vale.

0: 11 de la mañana, 50 minutos. Amigos, disfrutábamos de Eros Ramazzotti haciendo Una emoción para siempre. A quien vale 97.5, no dejes de soñar, vos que estás ahí del otro lado. Linda la presencia de Carlos Baute charlando un poco con nosotros acerca de su show. Gracias por todos los mensajes. Bueno, fueron un montón los que llegaron. A veces el tiempo es escueto, así que por eso a veces hacemos un saludo genérico para todos ustedes que están ahí del otro lado, pero él agradecido como siempre. Nosotros tenemos que pasar ahora al mundo del deporte. Sí, vamos a ir al mundo del tenis, más específicamente con el informe diario del señor Quique Cano.
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2: Hola, Ger, muy buenos días. Se definieron los dos primeros torneos en la gira asiática. Uno fue para un español y el otro no podía ser de otra manera. Iba a ser para un ruso. Competían entre dos jugadores de esa nacionalidad. Y Daniil Medvedev le ganó a Andrei Rublev por 7-5 y 6-4. La nota simpática. Cuando terminó el partido, lo primero que le preguntó a Medvedev a los organizadores era: ¿va a durar mucho la ceremonia? Porque me tengo que ir a jugar a Beijing. De esa manera apuró un poquito los trámites este ruso, que se ha convertido en uno de los más ganadores en la temporada al conseguir su tercer título en el año, el número 24 en su carrera. Un detalle, solamente repitió en uno, después fueron 23 títulos diferentes. En Chengdu, en tanto, el que ganó fue el español Alejandro Davidov y Joaquina, que había dicho que hacía más de 2 meses que no jugaba, que no estaba en el circuito. Se perdió toda la gira de cemento en Norteamérica, regresó en este torneo a las competencias y le ganó en la definición a Hubert Hurkacz, al polaco, por 6-4, 7-6, 9-7 en el tiebreak, y logró el segundo título de su carrera. Respecto a los argentinos, esta madrugada ya van a estar debutando. Tommy Echeverry lo hará en el segundo turno del Conishita Court en el ATP 500 de Tokio, frente al griego Stefanos Tsitsipas, llegado desde la clasificación. Mira qué duro el torneo. En tanto que en el ATP 500 de Beijing serán dos los argentinos que estarán compitiendo en esta madrugada. Thiago Tirán.

0: lo hará frente al alemán Jan-Lennard Struff y Juan Manuel Cerúndolo ante el chino Yunchao Ketebu. Te dejo un fuerte abrazo, la seguimos mañana.
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12 del mediodía, 3 minutos, empezamos juntos esta nueva hora, sí, con ellos, con la oreja de Van Gogh sonando aquí en Vale 97.5, no dejes de soñar. Esto se llama Cuando Menos Lo Merezca. 15 grados 6 la temperatura en la ciudad de Buenos Aires, ya ha parado la lluvia, pero bueno, estamos ahí con un clima muy inestable y así continuará durante el resto de este martes. La máxima prevista para el día de hoy, 19 grados, con cielo parcialmente nublado durante la tarde.

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Estás en Vale 97.5, no dejes de soñar. Grandes canciones acompañándonos en este día martes, cuando pasan 14 minutos de este mediodía. Laura Pausini, Amores Extraños, sonando aquí en el aire de tu radio. Y vamos a ir con algunas novedades, cosas que suceden en el mundo y que la verdad llaman un poco la atención, porque encontraron un barco griego de 2.400 años en el fondo del mar. Es un hallazgo impresionante en el fondo del Mar Negro. Encontraron este barco comercial griego con, como te digo, 2.400 años de antigüedad a más de 2.000 kilómetros de profundidad. Es una cosa, una locura. Lo increíble es que la embarcación está en un estado de conservación sorprendente. Tiene unos 23 metros y todavía conserva partes de, como el mástil, por ejemplo, que es algo que muy fácil se podría romper, se podría haber degradado, caído. Los timones también estaban y una buena parte de su estructura. Los investigadores creen que pudo mantenerse así durante tantos siglos gracias a las condiciones del lugar. A esa profundidad hay muy poco oxígeno y eso evita que los organismos que normalmente destruyen la madera puedan hacerlo. El barco fue encontrado en 2017, pero ahora volvió a ser noticia por la importancia de este descubrimiento. De hecho, los investigadores encontraron 65 naufragios en esa zona, pero bueno, este es uno de los más importantes, ¿no? Que permite conocer cómo eran realmente aquellas embarcaciones de la antigua Grecia. Pero trayéndolo un poco más acá, vamos a llevarlo a algo mucho más cercano. Todos hemos encontrado en algún momento cosas que creíamos perdidas, cosas que no nos esperábamos que sucedan y que nos dio una felicidad enorme, que nos cambió el día. Por eso hoy queremos saber cuál fue esa cosa que vos encontraste, que dijiste, uy, no puedo creer, pensé que lo había perdido, pensé que no estaba o ni siquiera lo estabas buscando y sin embargo, ¿quién no metió la mano en un bolsillo y sacó un billete que en algún momento significaba mucho dinero o lo que sea y realmente te cambia el día? Hoy hablamos de esas sorpresas que te llevas cuando buscas y encontrás o cuando tal vez encontrás sin buscar. 115-0050-975 es el WhatsApp de la radio para que nos manden sus audios y ya los comenzamos a escuchar. Lo que sigue ahora es Tini, Los Ángeles Azules. Esto es Pael.

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2: Muy buenos días a todos. Bienvenidos a Más Te Vale en Vale 97.5 Chivilcoy. ¡Qué mañanita, mis amigos!
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El amor de mi vida, CNCO, sonando aquí en Vale 97.5, 12 del mediodía, 32 minutos en este momento, 16 grados 4 la temperatura. Te comentábamos hace algunos minutos que se encontró un barco a 2.400 metros desde hace, 2.400 años.

0: que finalmente al encontrarlo te dio una alegría, te dio una sorpresa. ¿Viste cuando a veces buscas también y encontrás, o no buscas y te sorprendés cuando encontrás? Eso queremos escuchar. Algunas de esas sorpresas que te llevas cuando en 5097.
1: Hola, Radio Valde, de Loma de Mirador. Y bueno, creo que se me vino a la cabeza. Sí. Encontré, y si no, no me alegró el día, pero bueno.
0: Ay, por favor, con el pique, que sean buenas noticias. Gracias por compartirnos. Porque.
2: Hola, Norma. Por ahí voy a saltarme los 4 o 5 de acuerdo de la plaza. Lo mismo era. Bueno, un beso, muy linda la música.
0: Gracias por tu mensaje. ¿Viste la aldea la hoy?
3: Buen día, aguante, Vale.
0: Hola.
3: Aguante, soy yo. Un día olvidé Donto y no la encontré. Me hablé a la casa delante de mis Mirá. Así que locura.
0: A veces somos felices con muy poco, con simplemente encontrar algo que creíamos perdido, que capaz ya tenías la otra copia de la llave, pero bueno, te alivia volver a encontrarla. Bueno, me encanta. Vos ahí del otro lado, ¿tenés alguna encontrada y que te haya regalado? Contanos que en un ratito.
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0: Vos no dejes, un montón de acompañarte en este día martes que poco a poco se capital. Tremendo. Bueno, llega Shakira. Esto es La Intuición.

0: Ciano Pereira acompañándonos en este mediodía con Yo No Quiero Olvidarte. Entonces el mediodía 45 minutos, 16 grados 4, cielo ahí, mayormente nublado, pero bueno, las lloviznas que teníamos hoy a la mañana ya han mermado y tengo que contarte una buena noticia para lo que es el cine argentino, porque La Virgen de la Tosquera va por el Oscar. Argentina ya tiene película para intentar llegar a los premios Oscar 2027. La Virgen de la Tosquera, dirigida por Laura Casabé, fue elegida por la Academia de Cine Argentina para representar al país en la categoría de Mejor Película Internacional. Esta peli está basada en dos cuentos de Mariana Enríquez, incluidos en Los peligros de fumar en la cama, y tiene el guión de Benjamín Neistat. La historia transcurre durante el verano del año 2001 y sigue a tres amigas adolescentes que viven en el conurbano bonaerense. Todo cambia cuando aparece una nueva chica y empiezan los celos y deseos y también la magia negra y los elementos sobrenaturales. El film está protagonizado por Dolores Oliveiro y ya tuvo un recorrido ella internacional importante, incluido en el Festival de Sundance, y también fue elegido para representar a Argentina en los premios Goya. Pero ojo, esta película, ¿no?, elegida por Argentina no significa que ya esté nominada al Oscar. Hay un camino aún, ahora tiene que superar nuevas instancias. Primeramente, la shortlist de 15 películas se conocerá en diciembre y las nominaciones definitivas recién en enero 2027. Pero se resolvió lo primero, que era ver cuál era la que se enviaba desde aquí, desde Argentina. Entonces, La Virgen de la Tosquera ha sido la elegida.
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18: Disfrutando de buenas canciones aquí en el aire de Vale. Hoy hablamos de esas cositas que encontraste y que de repente te dio una buena noticia, te alegró el día. ¿Viste eso que encontrás sin buscar? Vamos con Sin Bandera, esto es Sirena.

0: estar contigo. Carlos Vives, aquí en Vale 97.5, no dejes de soñar. 19 grados 6 la temperatura en estos momentos. Estamos con un clima muy cambiante en la ciudad de Buenos Aires, pero así todo lo que no cambia son los éxitos que suenan aquí en Vale, y tampoco cambian el WhatsApp de la radio, 115-0050-97.5, y estamos preguntándote aquellos hallazgos que hayas tenido. Puede ser una cosita ínfima, pero que te cambió el día, que te alegró, o algo que tal vez encontraste sin buscar, también puede pasar. Te escuchamos.
1: Hola, buenos días, Horacio. Buen día. De Neuquén. Yo no encontré nunca nada, pero sigo buscando el amor, mira, de mi vida.
0: Pero ahí tenés, ¿ves? Ahí está. Hay gente que también sigue buscando.
2: Tengo la costumbre de guardar calzados que no uso. Sí. Una vez usé unas botas que no había utilizado, pero muchísimo tiempo. Las saco de la bolsa y me voy a poner, y cuando voy a ponerme siento algo que había dentro de la bota. Cuando, mira, la doy vuelta, cae, sí, un rollo de dinero que yo había ahorrado, pero hace muchos años, y me había olvidado. Esa fue mi alegría, el día más feliz.
0: ¡Qué bueno! Decime que no se desvalorizó tanto ese fajo de dinero que encontraste ahí, pero me alegro mucho por vos.
3: Hola, ¿cómo está? Mi nombre es Karina. ¿Sabes lo que me cambió? No, ¿qué? Me cambió el día, me cambió la semana, literal. Bueno. Voy a buscar una camperita livianita que no usaba desde el verano pasado. Sí. Meto la mano en el bolsillo y me encuentro con una platita, que la verdad estábamos muy fin de mes y me vino espectacular. Vamos. Y eso me cambió, no solo el día, sino la semana. Esas son las sorpresas que a uno le gusta encontrar.
0: Sí, obviamente. O ir caminando y de repente en una esquina ver algo ahí tirado, y ¿por qué no? Pero en una campera, en algo que vos usaste y que dejaste ahí y te olvidaste, es maravilloso.
4: Soy Estrella, y lo que yo encontré y que olvidé que tenía era un reloj de mi abuela, que era de su abuela, que me lo regaló para mis 15. Y lo llevé al técnico del relojes y me dijo que funcionaba, gracias a Dios, todavía funciona. Solo tenía que cambiarle la pila y limpiarlo. Fue lo más lindo que encontré cuando me estaba mudando.
0: Qué lindo, qué lindo. Me imagino esa sensación, ¿no? De tener algo ahí, de un recuerdo, ¿no? Que sigue estando vigente. Me encanta. Bueno, en un rato seguimos escuchando. Hay muchos mensajes del otro lado contándonos acerca de algo que encontraste tal vez sin buscar, o que te sorprendió y te cambió tu estado de ánimo.
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0: por la vereda del sol. Diego Torres sonando en Vale 97.5, 1:00 p.m, 43 minutos. Hoy es 29 de septiembre. ¿Y sabés qué día es hoy? En la Argentina se conmemora el Día del Inventor. Así que si por ahí conoces a alguien que está todo el tiempo pensando ideas nuevas, inventando cosas, saludalo, saludala, decirle feliz día. Y esto es en homenaje a Ladislao José Viró, creador del bolígrafo, que en el país pasó a conocerse como, obviamente, Virome, como todos los conocemos, ¿no? La fecha coincide con el nacimiento del inventor húngaro nacionalizado argentino que, cambió la escritura cotidiana y dio origen a una herramienta utilizada, obviamente, en todo el mundo. Viró desarrolló al principio de su creación, lo empezó en Europa, pero fue en Argentina donde encontró las condiciones para perfeccionarla, para producirla y llevarla al mercado. La palabra virome surgió de la asociación entre, ¿vieron cuando hacen una banda o algo que dicen, uy, si hacemos parte de apellidos? Bueno, fue más o menos parecido. Fue la idea de asociar su apellido y el de Juan Jorge Meine, su socio en la fabricación local del producto. Por eso quedó Virome, de Meine y de Viró, obviamente. La fecha también sirve para homenajear a los inventores argentinos, cuyas creaciones son conocidas en todo el mundo, como por ejemplo el bypass coronario. El doctor René Favaloro realizó la primera cirugía de revascularización miocardia en el año 1967, salvando millones de vidas. También tenemos identificación por huellas dactilares, eso también se hizo acá y los aplausos suenan para todos estos grandes inventores, claro que sí. Juan Bucetich creó en 1891 el primer sistema destiloscópico del mundo para identificar personas por sus huellas y, por ejemplo, también, ni más ni menos, la transfusión de sangre con anticoagulante. Luis Agote desarrolló esto en el año 1914, un método con citrato de sodio que impedía la coagulación, permitiendo almacenar sangre. Y así muchos otros inventos que han salido desde aquí, desde nuestro hermoso país. Así que si tenés algún inventor ahí o si tenés a alguien, mandale un gran abrazo en este 29 de septiembre, Día del Inventor.
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0: Y acá suenan muchos inventores de canciones, claro, cantautores que nos han llevado a vivir y volar por diferentes lugares de nuestra vida, siempre con éxitos. Y aquí se reúnen todos en Vale 97.5. Ricky Martin, Cani García, Asignatura Pendiente.

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2: 2 de la tarde, 2 minutos, amigos. 19 grados 6, la temperatura, cielo parcialmente nublado. Y empezamos juntos esta nueva hora con una linda canción. Abel Pintos haciendo La Llave.

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0: Maná sonando en Vale 97.5. Oye, mi amor, y estamos hablando hoy acerca de esas cositas que de repente encontraste, tal vez en tu casa, en algún lugar, y te cambiaron el día. Puede ser dinero, puede ser tal vez algún recuerdo que creías perdido o algo útil que en el momento de buscarlo no lo encontrás y después de repente un día relajás y aparece. Contanos, 1150050975.
1: Soy Adriana de Castelar. Bueno, yo hace muy poquito me encontré una pava, así como de cerámica. Sí. Toda pintada a mano, las flores, con la tapita, todo en un contenedor, pero así al costado. Ah, me llamó la atención y digo, está hermosa. Y estaba nuevita, así que me la traje. Y estoy feliz y chocha con este adorno.
0: Muy bien, ahí está, también eso, ¿viste? A veces encontrás por ahí gente que descarta cosas y está buenísimo.
2: Hablando de cosas encontradas, sí. Una vuelta tengo un amigo que me dice, mirá, dice, tengo unas cosas llenas de bijutería que eran de la tía de un amigo, me dice, no sé si vos las querés, qué sé yo, así que me las regaló. Y entre todas las cosas había dos cajitas con los rosarios del Papa. Y agarro una de las cajitas y siento que hace ruido. Y cuando la abro me encontré dos anillos de oro, dos alianzas de oro. No. Fue un hallazgo importante porque no pensaba encontrarme con eso.
0: Claro, imagínate, eso sí que fue una sorpresa.
3: Les habla Manu, yo soy re fan de Shakira y me fui al aeropuerto de Ezeiza a esperarla en la zona VIP del aeropuerto. Empecé a filmar con mi teléfono cuando llegó, se acercó a saludarnos a la reja donde estábamos, todo espectacular. Resulta que en ese horario el teléfono se actualizó y yo no me di cuenta de la emoción y todo y le apreté OK. Se reinició el teléfono y se perdió el video y me quería morir. Hace unas dos semanas atrás estaba revisando mi computadora, de los archivos que había descargado el teléfono hace muchísimo tiempo para limpiarle la memoria y sin querer conseguí el video que había grabado. Lo encontré y no saben la felicidad que me dio haberlo encontrado. Una locura total.
0: Qué lindo. Bueno, final feliz entonces. Claro, son momentos ahí de segundos en donde te apretás un botón que no va y de repente fuiste, ¿viste? Pero bueno, suele suceder. Gracias a todos los que están enviando su WhatsApp. Todavía vamos a escuchar un par más, ¿eh? 1150050975, pero ahora es momento de seguir con más canciones en el aire de Vale.
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1: Agus Bernasconi, Lauta, el piso 21. Te quiero así.
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0: de Van Gogh haciendo La Playa aquí en Vale 97.5, 2 de la tarde, 28 minutos, 18 grados 4 la temperatura en estos momentos, cielo algo nublado en esta hora de la tarde. Y vamos con las noticias para mantenerte informado acerca de lo que pasa en el día a día. Octubre llega con aumentos en el transporte público para el AMBA. Las líneas de colectivos de jurisdicción provincial tendrán un aumento del 3,7% desde el 1 de octubre. El subte porteño también tendrá una actualización del 3,7% desde octubre. Y de esta manera, el boleto general pasará de 1.753 pesos a 1.817 pesos. El consumo de las familias volvió a caer en agosto y registró una baja interanual del 1,1%. El indicador de consumo de la Cámara Argentina de Comercio y Servicios retrocedió un 0,8% mensual tras haber registrado un leve repunte en julio. La mayor caída entre los rubros analizados correspondió a transporte y vehículos, que retrocedió 11,4% interanual y restó 1,5 puntos porcentuales al índice general. River podrá llevar visitantes contra Belgrano. El conjunto cordobés confirmó por medio de sus redes sociales que se mudará al estadio Mario Alberto Kempes para recibir al millonario por el partido correspondiente a la fecha 13 en un encuentro que contará con ambas parcialidades. El sector riverplatense se ubicará en la popular Wellington, que cuenta con capacidad para 11.500 espectadores.
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0: 2:40, Luis Miguel, Bésame Mucho. Un clásico que cantamos todos alguna vez y quizás vos ahí del otro lado lo estés haciendo en este momento. Y con más razón, porque él anunció su gira mundial 2027. Así como lo escuchás, el cantante mexicano y Phoenix Entertainment anunciaron una alianza para llevar adelante el nuevo tour que quedará, continuidad a la exitosa gira que lo acompañó durante el 2023 y 2024. Por el momento todavía no fueron anunciadas las fechas ni las ciudades que formarán parte del recorrido. De esta manera el cantante comienza a preparar su regreso a los escenarios para 2027, mientras obviamente los fanáticos ya aguardan por el anuncio del recorrido completo en diferentes partes del mundo y especialmente por una posible nueva visita a la Argentina. Acá, Luismi, sabes que te esperamos siempre. Sabes que sos más que bienvenido y has tenido noches increíbles. ¿Se repetirán el 2027? Vamos a confiar que sí.
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0: Seguimos con más canciones. Llega ahora el turno de Sergio Dalma en Vale 97.5. La cosa más bella.

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0: Iniciando una nueva tarde juntos en este martes ventoso de primavera, 18.4 la temperatura en Buenos Aires. Primer tema de los clásicos que cantás, este espacio hermoso que compartimos de lunes a viernes de 15 a 16, es de Alejandro Sanz. Mirá qué clasicazo, no es lo mismo. Año 2003, 23 añitos nomás para este temazo con el que abrimos la tarde, una tarde que sigue repleta de música. Tenemos regalos, tenemos un montón de cosas, hasta las 8 de la noche vamos a estar juntos. Pero nos vamos al 2008, Colgando en tus manos, Carlos Baute, Marta Sánchez.
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No me doy por vencido, Luis Fonsi, año 2008, temazo que suena aquí en Los Clásicos que Cantás, en esta hermosa tarde que compartimos juuntos. 11-5-0-0-50-97-5, ya está ahí el WhatsApp de la radio recibiendo mensajes, pero nosotros te seguimos compartiendo clásicas. Se escucha, versión en vivo. ¿Cómo grita esa gente, por favor? ¿Dónde fue esto? ¿En Vélez? Ay, no me acuerdo. Pero fue el año 2003, el álbum Sincero, el tema Caprichosa, ¿qué decirlo? Canta Chayanne.

0: Luciano Pereyra en Vale 97.5. Estamos en los clásicos que cantás porque aún te amo.
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2: Muy buenos días a todos, bienvenidos a Más Te Vale en Vale 97.5 Chivilcoy. ¡Qué mañanita, mis amigos!
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dolor. Son by Four en Vale 97.5. Año 2000, nuevo milenio, nueva era. Tantas cosas que se decían, ¿se acuerdan? Al comienzo del 2000 y de fondo sonaba esta canción, un temazo que a ritmo de salsa nos ponía a levantar energías con muy, muy buena vibra. Tres años antes, ay, ese clima, por favor. En 1997, Alejandro Fernández agarraba el micrófono y empezaba a cantar esta canción que seguiría sonando, sonando y sonando hasta convertirse en un clásico que cantás en Vale, si tú supieras.

Arroyito Fonseca, del álbum Gratitud del año 2008, en los clásicos que cantás en Vale 97.5. Y nos vamos un poco más atrás en el tiempo, clásicas o si los hay, 1990 para Juan Luis Guerra y este hermosísimo y dulce Burbujas de Amor.

0: Torres, año 2001, y este tema se convertía en un clásico, sin lugar a dudas. 9:04 p.m. ¿Por dónde andan, Ya queremos saber, y en un ratito vamos a jugar 18-4 en Buenos Aires.
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1: Casi que prolongamos los clásicos. Mirá qué lindo recuerdo de MTV Unplugged. Año 2007, Ricky Martin con la Mari de Chambao hacían Tu Recuerdo.

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0: En Vale 97.5 estás escuchando a Reik, Me Duele Amarte, y tenemos ganas de jugar, por supuesto. 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Pero para eso queremos hacerte una pregunta. Resulta que Dillon, lo tienen a Dillon, ¿no? Bueno, el músico que subió al escenario con Lali el sábado fue a comer milanesas a la casa de un fanático y el momento se volvió viral. Vos imaginate que entra tu ídolo y se va a comer unas milangas con vos a tu casa, no lo puedes creer. Bueno, el artista vio la propuesta en redes sociales y cumplió un sueño que parecía imposible. Junto a uno de sus músicos compartió la mesa familiar con un plato bien argento. Te imaginas los fans súper, súper felices. Y la pregunta es, por la orden para que vayas a Gallito, ¿a qué famoso invitarías a tu casa y qué le ofrecerías? Ya las conozco, las estoy viendo. No se hagan las loquitas, lo agarro a Chayanne y no sé qué. Chicos, por favor, es un evento social, publicable. Puede salir al aire lo que digan, así que por favor, lo piensan bien. ¿A qué famoso invitarías a tu casa y qué le ofrecerías? Nada de agarrarlo a Ricky Martin en lugares raros, por favor, les pido. No, no, eso no. Mándanos tu mensaje a nuestro WhatsApp al 1150050975 y una orden para ir a Gallito. O puede ser tuya.
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0: Lo estamos esperando a Camilo. Ya viene a la Argentina, 25 y 26 de octubre. El 25 todo agotado en el Movistar, el 26 todavía quedan algunas entradas, así que bueno, podés tratar de adquirirlas, por supuesto las que quedan en movistararena.com.ar, y siempre atentos a la radio. Atentos porque te vamos a contar cómo viene el tránsito en un horario que para muchos empieza a ser la vuelta a casa. Panamericana está cargada, Manuel Norte, desde Munro hasta Camino del Buen Aire. General Paz tiene tránsito intenso, sentido al Riachuelo, entre Avenida San Martín y Directorios, por un camión que quedó detenido a la altura de Chávez. El acceso este lento hacia Luján, desde Ciudadela y hasta Morón, está bastante lento. La autopista 25 de Mayo con demoras, sentido a Liniers, desde Avenida Jujuy hasta San Pedrito. Y el tren Roca a Ezeiza reanudó su servicio completo, lo hace con algunas demoras, luego de un incidente en Monte Grande. Las demás líneas de trenes, subtes y el premetro, funcionan a horario.
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2: Tranquis, Aitana y Barry B. Estás en

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Mientes, Camila, suena en Vale 97.5. Hermosísimas canciones estamos compartiendo en este 29 de septiembre, en esta tarde, repleta de música y con muchos oyentes que quieren participar por la orden de Gallito y Cía. Recordá que te estamos preguntando, ¿a qué artista invitarías a tu casa y qué le ofrecerías? Ojo con lo que contestan, chicas, ¿eh? Ojo que las conozco. 11-5-0-0-50-97-5. Tus errores, Olivia Wall y Coti, suenan en Vale.

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En Vale 97.5 suena La Oreja de Van Gogh, El Último Vals, y te estamos preguntando a qué famoso invitarías a tu casa, a qué le ofrecerías, cómo sería el agasajo. Todo porque Dillon fue a la casa de unos fans que estaban felices de que fuese a comer sus milanesas y a pasar un lindo momento. Tenemos para vos una orden para que vayas a Gallito y Cía. Una orden de compra, ponele. Una orden queda feo, de compra tampoco. Es una orden para que lo pases espectacular. Tenemos una invitación. Esa es la palabra que me gusta. Para que tu niño, tu niña se corte el pelo, se luque, juegue, y vos también por ahí te pones a jugar. Mira, que no me entere que están con la Play mientras los chicos le cortan el pelo. Hoy estoy muy, muy señorita maestra. Y aparte, a las chicas que han mandado mensajes, hasta ahora todas chicas, ¿no? Fernanda de Tigre dice, me llevaría a mi casa a Ricardo Montaner y le prepararía una bandeja llena de tortitas negras que le encanta. Muy bien. Ay, qué rico las tortitas negras. Es verdad, le encantan a Montaner. Porque Montaner es argentino, chicos, y acá conoció la tortita negra, en Valentín Alsina. Silvia de Morón dice, a Carlos Baute lo invitaría a comer canelones hechos por mí. Bueno, estuve hace un rato en la radio, así que por ahí, si escuchás, Carlos, mira, canelones, me resulta una persona muy sencilla. Lo escuché hoy con en la nota con Ger, y lo amé, dice Silvia de Morón. Qué rico unos canelones. No, bueno, pero hasta ahí está bien, un amor. Los invitan a comer, a tomar una merienda, no se zarpen. Bueno, sí, no sé. Alejandra dice, yo lo invitaría a Nam de BTS, que es uno de los integrantes del grupo de pop coreano, a comer unas buenas milanesas con puré y ensalada, y viva la patria, ahí vas a ver lo que es la Argentina. Eso sería increíble. Ahora que vienen en octubre, quizás se dé la oportunidad. Mira, yo ahora le vamos a mandar un mensaje. Necesitamos a alguien que nos traduzca. Pero, ¿quién te dice? Yo creo que los chicos de BTS comen milanesa con puré y ensalada. Les cambia la vida. Termina cantando, por ejemplo, una canción como esta. Sí, ¿sabes qué? Un flamixo de postre. No, se vuelve loco. Franco De Vita, Maya Montero. Si tú no estás.

0: con este ritmo de merengue, con esta energía de lo nuevo de Maluma y Shakira, que se llama Agua, te contamos que Panamericana sigue lenta mano al norte hasta Camino del Buen Aire, General Paz, con tránsito muy intenso, sentido al Riachuelo, entre Avenida de los Constituyentes y Directorio, es por un choque a la altura de Emilio Castro. La Perito Moreno con marcha lenta mano a Luján, a partir de Avenida Rivadavia, y cuando cruzas el acceso este, ya la zona del Hospital Posadas se complica, hay un choque en el kilómetro 16, así que tenelo en cuenta. La 25 de mayo, con demora, sentido a Liniers, desde Avenida Jujuy hasta San Pedrito, Cantilo congestionada, desde Aeroparque hacia Núñez, en Alem y Rojas, hay reducción por un siniestro vial, y el tren Sarmiento opera con demoras por fallas en el sistema de señalización entre Merlo e Ituzaingó. Las demás líneas de trenes, subtes y el premetro, operan a horario.
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La gota fría, Carlos Vives en Vale 97.5, 18 grados 5 décimas. La temperatura en la ciudad de Buenos Aires, el cielo está parcialmente nublado, el pronóstico para esta noche anticipa unos 16 grados para las 22, con cielo parcialmente nublado. Mañana sol, mínima 10, máxima 19, con algunas nubes. El jueves 11 y 18, los extremos también con cielo parcialmente nublado. El viernes 10 de mínima, 18 de máxima, tres días muy parejos. Tendremos por delante con cielo parcialmente nublado. Y el fin de semana, el sábado en la madrugada y en la mañana, algunas tormentas aisladas. Pero como falta bastante, y seguramente el pronóstico, que es muy dinámico, va a cambiar, vamos a dejar en pausa para presentarte a Sergio Dalma.

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6: Muy buenos días a todos, bienvenidos a Más Te Vale en Vale 97.5 Chivilcoy. ¡Qué mañanita, mis amigos!
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Abriendo caminos, Diego Torres, Juan Luis Guerra, en Vale 97.5. Tenemos una invitación para que vayas a Gallito, a que tu niño, tu niña se hagan un corte de pelo espectacular, que jueguen, que se diviertan. Es como un pequeño patio de juegos, no tan pequeño, te diría, pero nos tienen que contar a qué famoso invitarían a la casa, qué le ofrecerían. Silvia de Morón dice, a Carlos Baute lo invitaría a mi casa, le daría lo que le guste para comer y, por supuesto, que elija qué es lo que más quiere disfrutar. Bueno, listo, lo dejamos ahí, abierto entonces. May dice, hola Radio Vale, me acompañan todos los días mientras trabajo, soy manicura. Yo le invitaría a Romeo Santos un buen asado y de postre un buen rogel, todo hecho por mí, obvio. Qué plato, ¿no me querés invitar a mí? Ale, Nico, Carlita, ¿qué te puede salir? Bueno, no, claro, a Romeo Santos, que después de comer todo eso, por ahí canta cancioncitas de amor, así tranqui, ¿no? Rocío dice, me encantaría tener una tarde, una cena y un almuerzo con todos los Montaner, son todos unos divinos. Y bueno, vamos nosotros también. Ah, no, no, bueno, está, son un montón, pero van los Montaner entonces. Y Romy, de Paso del Rey, dice, yo invitaría también a Montaner. ¿Cómo están los Montaner? Va picando en punta, Ricardo. Le cocinaría unas ricas pastas rellenas como sorrentinos con salsa parisina. Creo que sería muy interesante charlar con él. Coincido, Romy, con lo que sabe de música, con la trayectoria que tiene. ¿Quién no daría por una buena charla con Ricardo Montaner? Entre tantos otros artistas, por supuesto. Diferentes formas de admiración. Te escuchamos, te leemos al 11 5 00 50 97 5.

0: rápido, dice Luis Fonsi. Lo escuchás en Vale 97.5. Te contamos que Panamericana sigue lenta mano al norte, desde Florida hasta la zona de San Isidro. General Paz tiene marcha lenta hacia el Riachuelo, entre Avenida de los Constituyentes y Directorio. La Perito Moreno también hacia Luján, con mucha demora desde Avenida Rivadavia. Y ya cuando cruzas al acceso este, siguen los retrasos hasta Morón, porque más temprano hubo un incidente en el kilómetro 16. La 25 de mayo lenta desde Boedo hasta San Pedrito y Cantilo, también con demoras desde Aeroparque hacia Núñez. En Sarandí, Adolfo Alsina, hay reducción de calzada por un operativo de bomberos. Trenes, subtes y el premetro funcionan a horario.
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2: Agus Bernasconi, Lauta, el piso 21. Te quiero así.
3: ¿Por qué?

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0: Dice tú, Ricardo Arjona, Gaby Moreno, en Vale 97.5, 18.4 la temperatura en Buenos Aires, 69% la humedad, un poco baja la presión y el viento que cambió al sur. Se va a llevar las nubes, parece, porque el pronóstico anticipa un miércoles soleado con alguna que otra nube, pero básicamente sol, mínima 10, máxima 19, el jueves 11 la mínima 17, la máxima con cielo parcialmente nublado.
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0: 97.5 suena Carlos Rivera, solo tú. Esperamos tus mensajes al 1150050975. ¿A qué famoso invitarías a tu casa? ¿Con qué lo agasajarías? ¿Con una rica comida? ¿Una rica merienda? Contanos, porque tenemos para vos una invitación para que vayas a Gallito.
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Lento, Julieta Venegas en Vale 97.5. Buenas tardes, soy Cintia de San Miguel de Tucumán. Si pudiera invitar a almorzar, sin duda se invitaría a Chayanne y le haría unos fideos rellenos con salsa mixta. ¡Ay, qué rico, chicos! Toda esta consigna nos está dando mucho hambre a todo el equipo, ¿eh? Bueno, no sé, hablo por mí, pero esto es de todos, ¿viste? Es así. Hola, soy Pamela de Paraná, Entre Ríos. Yo le invitaría al chaqueño palavecino a tomar unos mates justo hoy que es mi cumpleaños. Pame, feliz cumpleaños. Un beso enorme, que seas muy, muy feliz. Pedí bien los deseos, Pame, ¿eh? Nada de así al voleo. Quiero un amor. Sí, sí, claro. ¿Un amor cómo? ¿Un amor qué? No, bien detallado hay que pedir, porque después, ¿viste? El universo tampoco va a decodificar todo. Así que, Pame, buena vida para vos. Buenas tardes. Yo invitaría a Luciano Pereira, le amasaría unas ricas pechas caseras que me salen buenísimas, flan con dulce de leche y crema de postre y unos bizcochitos para el mate. Tranqui, me encantó. Soy Roxana, besos, hermosas canciones. Buenas tardes, Vale. Yo invitaría a Carlos Rivera a comer un rico pastel de papas con carne de cordero, de postre budín de pan con dulce de leche, dice Jorgelina. Ay, Dios mío, no ser famoso. ¡Qué envidia! Luis Miguel, en Vale 97.5, por debajo de la mesa.

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0: Lloran las Rosas, Cristian Castro en Vale 97.5. Sigue tránsito complicado, y sí, porque hasta ahora todavía hay demoras en Panamericana desde Florida hasta la zona de San Isidro. El acceso este lento para los que van a Luján, altura Hospital Posada, sobre todo. Hay más retrasos, Cantilo está congestionada en la zona de Núñez, y en Sarandí y Adolfo Alsina hay reducción de calzada por operativo de bomberos. Pero hay una buena noticia que es buenísima. Trenes, subtes y el premetro, todos funcionan a horario.
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15: Argentinos en ambos torneos, pero Tommy Echeverry quedó solo en territorio japonés y estará debutando durante la noche argentina frente al griego Stefanos Tsitsipas, que llega desde la clasificación, lo que muestra la dureza de estos torneos y de lo bajo que corta en el ranking profesional. Mientras tanto, en el ATP 500 de Beijing, durante la madrugada de Argentina, estarán debutando dos de nuestros jugadores. Thiago Tirante enfrenta al duro alemán Jan-Lennard Struff, mientras que Juan Manuel Cerúndolo tendrá del otro lado de la red a un jugador local, a Jean-Yves Oquete Bou. En el court central hará su presentación el segundo preclasificado del certamen, el canadiense Félix Auger-Aliassime, enfrenta al ruso Karen Khachanov, y vuelve Novak Djokovic a la gira asiática después de 11 años de ausencia, y va a enfrentar al portugués Nuno Borges en su debut. Francisco Cerúndolo, por su parte, que esta noche va a estar jugando doble junto a Arthur Rinderknecht, ya conoce quién será su rival en la primera ronda. Llega desde la clasificación el neerlandés Botic van de Salchuk, a quien le ha ganado en las 4 ocasiones en que se han enfrentado. Te dejo un besito, nos reencontramos mañana con más tenis.
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0: parte suena por aquí Ciencia, un momento de decir quién se lleva la invitación para ir a Gallito y Cía. Recordá que además de un corte de pelo para niños, es una propuesta buenísima para que disfrutes de juegos, de diversión, de una Play 5 espectacular y de todo lo que te ofrece Gallito y Cía en todas sus sucursales. Tenemos una ganadora, ella nos contó a qué famoso invitaría a su casa, cómo lo recibiría, qué le prepararía de rico, así que hoy Rocío Magalí Conde es quien se lleva esta invitación. Rocío, felicitaciones, te mandamos un beso enorme, gracias a todos los que sumaron, estuvieron muy creativos y muy inspirados en la cocina. Además, por supuesto que no ganaste ahora como Rocío, bueno, tenés muchas más opciones, estamos con muchísimos regalos para vos en Vale 97.5.
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8 de la noche, 4 minutos, así empezó Para Siempre con Shakira haciendo No. Yo digo sí, sí nos quedamos juntos hasta la medianoche escuchando y disfrutando las mejores canciones de amor. ¿Cómo estás? ¿Qué tal? ¿Cómo anduvo ese martes? ¿Bien? Espero que del otro lado me esté diciendo sí, pulgar para arriba. Por ejemplo, Lanús, a la ciudad a la que ya le mando un beso grande, mi ciudad, o sea, el municipio donde yo vivo, pues mi ciudad es Valentín Alsina, ¿no? Mi barrio. Pero está dentro del partido de Lanús, que hoy está celebrando su cumpleaños, así que a todos los lanucenses que seguramente están escuchando y que además no trabajaron porque fue día no laborable, bueno, entonces para todos ellos un saludo muy grande y muy especial. Y sí, el corazoncito siempre está primero, la pasión, el amor, la conexión con las raíces, la nostalgia, a esos sentimientos y a esas emociones acudimos cada noche aquí en este espacio que se llama Para Siempre, en el que nos juntamos justamente a eso, a desconectar de toda la locura, de todo lo que nos hace ser muy racionales y dejarnos llevar por los sentimientos, por lo que generan estos artistas fabulosos que tenemos en lista cada noche y que nos hacen volar, viajar en el tiempo, ilusionarnos, bueno, un sinfín de sensaciones que compartimos ya a través del 11-50-50-975. Nunca tenemos una consigna en particular, es libre, pero me encanta en principio conocerte, así que contame cómo te llamás, de dónde sos, ¿dónde estás? ¿Qué momento estamos compartiendo ahora? Quizás es la vuelta a casa después de haber trabajado todo el día, preparando la cena, ayudando a los chicos. Ya me dirás cuál es tu momento mientras cantan Kany García y Tommy Torres.

y Nahuel Penicien para siempre en Vale 97.5 haciendo por segunda vez a las 8 y cuarto de la noche. Mira, Analía dice, volviendo a casa después de una jornada laboral larga, larga, larga. Soy de Trelew, Chubut, por acá mucho frío, mucha lluvia, mucha humedad. Estamos acostumbrados en el sur, es lo que nos toca, una primavera un poco complicada. Te mando un besito, dice nuestra amiga a través del 11 50 050, donde también te espero a vos.

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8:30 de la noche, suena Café Tacuba aquí en Para Siempre en Vale 97.5 con Eres. Cielo algo nublado en la ciudad, la temperatura 16 grados 4 décimas, la humedad del 75%, hay viento sur a 8 kilómetros en la hora. Esto me ilusiona. Esto de viento sur me ilusiona un poco para que se lleve toda la humedad, toda la humedad y que nos deje buenas condiciones climáticas para mañana. A ver, miércoles, mínima de 10, máxima de 19 y será así. Cielo algo nublado todo el día. Después veremos a ver cómo sigue el resto de la semana, lo vamos a chusmear y te voy anticipando incluso el fin de para que ya empieces mentalmente a hacer algunos planes. Enseguida te leo, porque ahora llega Cristina Aguilera. Esto es Pero me acuerdo de ti.

Estás escuchando a David Bisbal aquí en Para Siempre en Vale 97.5. Esto es Si Tú Las Quieres, David. Como te conté ayer, hizo la presentación oficial de Eternos, una por una de las canciones. Fue también contando por qué eligió el repertorio, cuáles fueron las emociones, cómo se acercó a él este repertorio, que lo hizo, por supuesto, desde el respeto que él tiene como artista por sus colegas y en las canciones en sí, ¿no? Por su esencia y el proceso de llevar estos grandes temas a un lenguaje actual, elegante, sofisticado. Bueno, de eso se trata Eternos, el nuevo disco de David, que saldrá el próximo 2 de octubre, ¿eh? Esto es esta semana. Ya estará disponible para todos. Una noche que fue inolvidable. Cantan Zumba y Four, A Puro Dolor.

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